Las capacidades de las personas se vuelven sobresalientes cuando comienzan a creer en sí mismas. Creer que es posible es el paso número uno hacia el éxito.

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1: Son las 8 horas 25 minutos.
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0: Son las 8 horas 46 minutos.
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Con el paso del tiempo, he ido superando recuerdos. He sabido conectarme para no desearle el mal a nadie. Al contrario, he dejado que la vida se encargue. Y si me lo encuentro en el camino, no agacho la cara ni esquivo miradas. Yo sonrío. He aprendido que la vida, más temprano que tarde, pone a cada quien en su sitio.

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3: Son las 9 de la noche, un minuto.
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8: Me imagino que se recuerda de la doctora Quinn, la mujer que cura.

0: Nunca te rindas. A veces la última llave es la que abre la puerta.
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2: Son las 9 de la noche, 25 minutos.
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1: Son las 9:59.
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1: Misterios sin resolver. Serie de misterio policial conducida por Robert Stack desde 1987.

0: La conciencia es esa vocecilla que nos dice lo que los demás deben hacer.
1: Son las 10 de la noche, 15 minutos.
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No hay nada repartido más equitativamente en el mundo que la razón. Todos están convencidos de tener suficiente.

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1: Son las 10 de la noche, 32 minutos.
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El peor error es creer que tienes a alguien asegurado. Nadie es dueño de nadie. Nadie es propiedad de nadie. El amor es trabajo diario. Lo que descuidas, lo pierdes.

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1: Son las 10 de la noche, 55 minutos.
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0: paz es más importante que volverte loco tratando de entender el por qué algo pasó de la manera en que pasó. Suelta eso y vive tu hoy.
1: Son las 11 de la noche, 17 minutos.
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Quien te lastima te hace fuerte. Quien te critica te hace importante. Quien te envidia te hace valioso. Y quien te rechaza te hace un favor.

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1: Son las 11 de la noche, 28 minutos.
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Una persona tóxica se queja de todo. Se hace la víctima, es envidiosa y celosa. No hace nada para avanzar y solo se aprovecha de los demás en beneficio propio.

0: Son las 11 de la noche, 47 minutos.
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1: Son las 11 de la noche, 55 minutos.
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1: The Flash es una serie de acción que fue emitida desde 1990, basada en el personaje de cómics.

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0: La felicidad es un viaje y no un destino. Son las 12 horas, 16 minutos.
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1: Son las 12 horas, 26 minutos.
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0: Son las 12 horas 48 minutos. 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

0: Hipocresía se manifiesta en las personas que te aman solo hasta cuando tu presencia les es útil. Su lealtad termina cuando no pueden más sacar beneficio.
1: Es la 1 de la madrugada, 15 minutos.

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1: Es la 1:00 a.m, 31 minutos.
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1: Es la 1 de la madrugada, 59 minutos.
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0: No hay credulidad tan ansiosa y ciega como la credulidad de la codicia, que es, en su medida universal, la miseria moral y la indigencia intelectual de la humanidad.
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2: Son las 2 de la madrugada, 25 minutos.
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No es la vida la que separa a la gente, es la maldad, la hipocresía, la traición, el egoísmo y la falta de respeto.

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1: Son las 2 de la madrugada. 56 minutos.
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0: Aquellos que nunca se retractan de sus opiniones se aman ellos mismos más que la verdad.
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Son las 3 de la madrugada, 16 minutos. 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

Los principios para vivir bien incluyen la capacidad de encarar los problemas con coraje, las decepciones con alegría y los logros con humildad.

0: Son las 3 de la madrugada, 45 minutos.
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1: Son las 3 de la madrugada. 59 minutos.
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0: La gente que muerde la mano que los alimenta normalmente lame la bota que los patea.
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2: Son las 4 de la madrugada, 28 minutos.
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0: Son las 4 de la madrugada, 47 minutos.
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0: No hay como volver a un sitio que no ha cambiado para darse cuenta de cuánto ha cambiado uno.
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1: Son las 4 de la madrugada, 57 minutos.
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3: Imposible de olvidar, los Looney Tunes.

0: La vida perfecta no existe, pero sí existe la vida de tus sueños. Ve por ella.
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2: Son las 5 de la madrugada, 26 minutos.
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0: Son las 5 de la madrugada, 47 minutos.
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Un día descubrirás que las mejores cosas de la vida no son los objetos materiales ni aquellos que puedes comprar, sino los momentos vividos, todas las emociones que has podido experimentar, los fracasos y los recuerdos felices. Cuando descubras eso, aprenderás a vivir la vida en plenitud.

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1: Son las 5 de la madrugada, 57 minutos.
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3: Remington Steele es una serie de televisión de drama criminal estadounidense, co-creada por Robert Butler y Michael Gleason. La serie fue protagonizada por Stephanie Simbalist y Pierce Brosnan y se emitió por primera vez el 10 de octubre de 1982 al 17 de febrero de 1987.

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1: Son las 6 de la mañana, 26 minutos. 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

0: Son las 6 de la mañana, 51 minutos.
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3: Lograr es importante. Celebrar aún mucho más.

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1: Son las 6 de la mañana, 55 minutos.
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3: ¿Recuerda usted a

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1: Son las 7 de la mañana, 30 minutos. 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
2: ¿Se acuerda usted de Birman?

0: Son las 8 de la mañana, 15 minutos. 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
1: Son las 8 de la mañana, 27 minutos.
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1: Son las 8 de la mañana, 57 minutos.
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0: pesimista es una persona que piensa que los demás son tan desagradables como él.
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2: Son las 9 de la mañana, 25 minutos.
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1: Son las 9 de la mañana, 55 minutos.
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0: En nuestros locos intentos, renunciamos a lo que somos por lo que esperamos ser, y quizás nunca lo seremos.
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2: Son las 10 de la mañana, 26 minutos.
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Ser feliz no es tener una vida perfecta. Ser feliz es reconocer que la vida vale la pena vivirla a pesar de todas las dificultades.

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1: Son las 11 de la mañana.
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No hay vida cotidiana sin música. 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Cualquier época de nuestra vida va unida a un tipo de música, a una melodía o una canción. 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

0: El amor no duele. Duele todo lo que confundimos con amor.
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2: Son las 11 de la mañana, 26 minutos.
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1: Recuerda que para Dios no hay imposibles. Con Él puedes lograr todo lo que desees alcanzar. Confía en Él.

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1: Son las 11 de la mañana, 58 minutos.
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1: Encuesta Cadem, aprobación del presidente Kast sube al 41% y un 90% está de acuerdo con la salida de Ducó. La aprobación del presidente José Antonio Kast subió 2 puntos, llegando al 41% en la edición número 681 de Plaza Pública Cadem. La encuesta recogió el sentir sobre la salida de la exministra del Deporte, Natalia Ducó, en la que un 90% está de acuerdo, a la vez que hay un consenso en que el vehículo fiscal no puede utilizarse para asuntos personales como ir al banco o al médico, con un 83%, asistir a actividades sociales o celebraciones familiares. Paso los Libertadores. Mendoza propone licitación binacional mientras se apronta apertura tras más de un mes. Un total de 33 días lleva cerrado el paso fronterizo a los Libertadores. Ese es el escenario que se enfrenta con uno de los principales corredores comerciales y de tránsito entre Chile y Argentina, afectado por las intensas nevadas y las complejas condiciones climáticas en la alta cordillera. Sin embargo, si bien la fecha de reapertura sigue siendo incierta, cada vez se acerca más. Así lo informó este sábado el delegado presidencial de los Andes, Ricardo Figueroa, quien entregó un nuevo balance sobre la situación del complejo fronterizo en relación a los trabajos que se realizan para el plan de apertura. Si bien es cierto que el paso fronterizo sigue cerrado porque las condiciones climáticas no son las mejores, no obstante lo anterior, en el día de este sábado hemos podido, frente a una condición climática favorable con una cápsula segura y resguardando la condición de los funcionarios, poder trasladar y transportar a todas las dotaciones de los servicios públicos que operan en el complejo fronterizo, sostuvo Figueroa. Así, se pudo afirmar que hay un 100% del complejo con toda la dotación lista y dispuesta para poder operar cuando se necesite, y también el abastecimiento, las provisiones y todo el equipamiento necesario, añadió Figueroa durante el sábado. Estamos en contacto con Argentina permanentemente y nos estamos reuniendo también permanentemente todos los días, y cuando las condiciones climáticas lo permitan vamos a poder dar la noticia de esta reapertura segura de acuerdo al plan que hemos elaborado en forma conjunta. Así las cosas, una vez que el clima mejore y la seguridad esté garantizada, se proyecta la habilitación del paso. Cabe mencionar que fue el 14 de julio la fecha en que se suspendió el tránsito en los Libertadores debido a las intensas nevazones que afectaron a la zona. A la fecha, las pérdidas en el tránsito comercial se han hecho notar. El director de la Cámara Aduanera, Javier León, las estima cerca de los $200 millones, considerando gastos logísticos, permanencia de los camiones y cobros asociados a los contenedores. Según autoridades, hay más de 1.550 camiones en territorio argentino a la espera de su reapertura, lo que ha generado preocupación en distintos gremios por un probable desabastecimiento. Frente a este complejo escenario del paso, el gobernador de la ciudad argentina de Mendoza, Alfredo Cornejo, propuso una licitación conjunta entre los dos países, iniciativa que buscaría tercerizar el despeje de la ruta, apuntando a un esquema burocrático que ha incidido también en los tiempos de reapertura. Según informó el diario mendocino Los Andes, la autoridad trasandina

0: Molina criticó el hecho de que la provincia que encabeza no tenga facultades directas para gestionar la Ruta Nacional 7 que llega hasta el Paso Cristo Redentor. Lamentamos no tener la más mínima responsabilidad ni competencia como provincia en el caso de Mendoza, porque estoy seguro que lo podríamos hacer mejor de lo que se ha venido haciendo en el último tiempo, afirmó el gobernador de la ciudad argentina de Mendoza, Alfredo Cornejo.
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2: Damos paso a las informaciones regionales a esta hora en Panorama Regional. Un conductor fue detenido en Copiapó tras ser sorprendido a 114 kilómetros por hora en una zona urbana donde la velocidad máxima era de 50. El hecho ocurrió el sábado durante un control preventivo realizado por carabineros de la segunda comisaría en la intersección de avenida Copayapu con calle Maipú. Los funcionarios utilizaron una pistola radar para fiscalizar la velocidad de los vehículos y detectaron un station wagon Ford Escape circulando a más del doble de lo permitido. Ante la infracción, el conductor fue detenido por conducción temeraria y quedó a disposición del fiscal de turno. Carabineros hizo un llamado a los conductores a respetar los límites de velocidad y a mantener una conducción responsable, resaltando la importancia de estos controles para la seguridad en las calles. Por otra parte, las redes sociales se han convertido en una herramienta clave para que las autoridades de la región de Atacama se acerquen a la comunidad. Plataformas como TikTok, Instagram y Facebook permiten a alcaldes de distintas comunas mostrar de manera más cotidiana su trabajo. Por ejemplo, el alcalde de Copiapó, Magdo Chicardini, utiliza estos canales para informar sobre proyectos y actividades, logrando una comunicación más directa con los vecinos. Esta tendencia se replica en localidades como Tierra Amarilla, donde también se emplean videos breves para mantener informada a la ciudadanía. Sin embargo, este nuevo enfoque trae consigo desafíos. Las autoridades deben asegurarse de que la información que comparten sea transparente y veraz, especialmente en temas sensibles como el uso de recursos públicos. Las redes sociales han llegado para quedarse y es crucial para que los alcaldes escuchen y respondan a las inquietudes de su comunidad.
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0: En Panorama Regional vamos con el informe meteorológico para hoy, lunes 17 de agosto, en la región de Atacama, en Copiapó con chubascos, mínima de 12 y máxima de 18 grados, en Caldera con llovizna, mínima de 13 y máxima de 18 grados, en Bahía Inglesa con chubascos, mínima de 13 y máxima de 17 grados, en Chañaral con llovizna, mínima de 14 y máxima de 18 grados, en El Salvador, variable, mínima de 1 y máxima de 9 grados. En Diego de Almagro, con chubascos, mínima de 10 y máxima de 12 grados. En Carrizalillo, con llovizna, mínima de 11 y máxima de 15 grados. En Vallenar, con chubascos, mínima de 11 y máxima de 15 grados. En Freirina, con chubascos, mínima de 12 y máxima de 17 grados. En Huasco, con chubascos, mínima de 12 y máxima de 16 grados. En Conay, variable, mínima de menos 13 y máxima de menos 8 grados. En Los Caserones, variable mínima de menos 11 y máxima de menos 7 grados. Y hasta aquí nuestro informe del tiempo para hoy.
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0: En Panorama Regional revisamos los indicadores económicos para esta jornada de lunes 17 de agosto. Les contamos que la unidad de fomento, la UF, está en 40.855 pesos con 33 centavos. El dólar observado se transa en 913 pesos con 20 centavos. El euro observado en 1.056 pesos con 03 centavos. Y la unidad tributaria mensual para este agosto tiene un valor de 71.649 pesos. Los invitamos como siempre a seguir juntos con mucho más en tu sintonía favorita. Pronto más informaciones en un nuevo Panorama Regional. Que estén muy bien.
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0: Son las 12 horas, 15 minutos.
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1: Son las 12 horas, 33 minutos.
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1: Son las 12 horas 49 minutos.
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Tómate cada acción como una semilla. Si la cuidas y la mimas, obtendrás flores. Si no, no esperes que den sus frutos.

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1: Son las 12 horas, 58 minutos.
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Ser feliz no es tener una vida perfecta. Ser feliz es reconocer que la vida vale la pena vivirla a pesar de todas las dificultades.

La vida en la Tierra es solamente temporal. Sin embargo, algunos viven como si fueran a quedarse aquí eternamente y se olvidan de ser felices.

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1: Es la 1:27 p.m.
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Es la 1:00 p.m, 49 minutos. 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

0: Evita que los malos recuerdos del pasado te retengan y empieza a construir los momentos felices del futuro.
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1: Es la 1:57 p.m.
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Una persona tóxica se queja de todo. Se hace la víctima, es envidiosa y celosa. No hace nada para avanzar y solo se aprovecha de los demás en beneficio propio.

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1: Son las 2 de la tarde, 29 minutos.
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0: Son las 2 de la tarde, 50 minutos.
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1: Son las 2 de la tarde, 56 minutos.
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1: Son las 3 de la tarde, 27 minutos.
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1: Son las 4 de la tarde.
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1: Sube al 41% y un 90% está de acuerdo con la salida de Ducó. La aprobación del presidente José Antonio Kast subió 2 puntos, llegando al 41% en la edición número 681 de Plaza Pública Cadem. La encuesta recogió el sentir sobre la salida de la exministra del Deporte, Natalia Ducó, en la que un 90% está de acuerdo, a la vez que hay un consenso en que el vehículo fiscal no puede utilizarse para asuntos personales como ir al banco o al médico, con un 83%, asistir a actividades sociales o celebraciones familiares. Paso los Libertadores. Mendoza propone licitación binacional mientras se apronta apertura tras más de un mes. Un total de 33 días lleva cerrado el paso fronterizo Los Libertadores. Ese es el escenario que se enfrenta con uno de los principales corredores comerciales y de tránsito entre Chile y Argentina, afectado por las intensas nevadas y las complejas condiciones climáticas en la alta cordillera. Sin embargo, si bien la fecha de reapertura sigue siendo incierta, cada vez se acerca más. Así lo informó este sábado el delegado presidencial de los Andes, Ricardo Figueroa, quien entregó un nuevo balance sobre la situación del complejo fronterizo en relación a los trabajos que se realizan para el plan de apertura. Si bien es cierto que el paso fronterizo sigue cerrado porque las condiciones climáticas no son las mejores, no obstante lo anterior, en el día de este sábado hemos podido, frente a una condición climática favorable con una cápsula segura y resguardando la condición de los funcionarios, poder trasladar y transportar a todas las dotaciones de los servicios públicos que operan en el complejo fronterizo, sostuvo Figueroa. Así, se pudo afirmar que hay un 100% del complejo con toda la dotación lista y dispuesta para poder operar cuando se necesite, y también el abastecimiento, las provisiones y todo el equipamiento necesario, añadió Figueroa durante el sábado. Estamos en contacto con Argentina permanentemente y nos estamos reuniendo también permanentemente todos los días, y cuando las condiciones climáticas lo permitan vamos a poder dar la noticia de esta reapertura segura de acuerdo al plan que hemos elaborado en forma conjunta. Así las cosas, una vez que el clima mejore y la seguridad esté garantizada, se proyecta la habilitación del paso. Cabe mencionar que fue el 14 de julio la fecha en que se suspendió el tránsito en Los Libertadores debido a las intensas nevazones que afectaron a la zona. A la fecha

0: infraestructura. Según informó el diario mendocino Los Andes, la autoridad trasandina criticó el hecho de que la provincia que encabeza no tenga facultades directas para gestionar la Ruta Nacional 7 que llega hasta el Paso Cristo Redentor. Lamentamos no tener la más mínima responsabilidad ni competencia como provincia en el caso de Mendoza, porque estoy seguro que lo podríamos hacer mejor de lo que se ha venido haciendo en el último tiempo, afirmó el gobernador de la ciudad argentina de Mendoza, Alfredo Cornejo.
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2: Damos paso a las informaciones regionales a esta hora en Panorama Regional. Un conductor fue detenido en Copiapó tras ser sorprendido a 114 kilómetros por hora en una zona urbana donde la velocidad máxima era de 50. El hecho ocurrió el sábado durante un control preventivo realizado por carabineros de la segunda comisaría en la intersección de avenida Copayapu con calle Maipú. Los funcionarios utilizaron una pistola radar para fiscalizar la velocidad de los vehículos y detectaron un station wagon Ford Escape circulando a más del doble de lo permitido. Ante la infracción, el conductor fue detenido por conducción temeraria y quedó a disposición del fiscal de turno. Carabineros hizo un llamado a los conductores a respetar los límites de velocidad y a mantener una conducción responsable, resaltando la importancia de estos controles para la seguridad en las calles. Por otra parte, las redes sociales se han convertido en una herramienta clave para que las autoridades de la región de Atacama se acerquen a la comunidad. Plataformas como TikTok, Instagram y Facebook permiten a alcaldes de distintas comunas mostrar de manera más cotidiana su trabajo. Por ejemplo, el alcalde de Copiapó, Maglio Chicardini, utiliza estos canales para informar sobre proyectos y actividades, logrando una comunicación más directa con los vecinos. Esta tendencia se replica en localidades como Tierra Amarilla, donde también se emplean videos breves para mantener informada a la ciudadanía. Sin embargo, este nuevo enfoque trae consigo desafíos. Las autoridades deben asegurarse de que la información que comparten sea transparente y veraz, especialmente en temas sensibles como el uso de recursos públicos. Las redes sociales han llegado para quedarse y es crucial para que los alcaldes escuchen y respondan a las inquietudes de su comunidad.
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0: En Panorama Regional vamos con el informe meteorológico para hoy, lunes 17 de agosto, en la región de Atacama, en Copiapó con chubascos, mínima de 12 y máxima de 18 grados, en Caldera con llovizna, mínima de 13 y máxima de 18 grados. En Bahía Inglesa, con chubascos, mínima de 13 y máxima de 17 grados. En Chañaral, con llovizna, mínima de 14 y máxima de 18 grados. En El Salvador, variable, mínima de 1 y máxima de 9 grados. En Diego de Almagro, con chubascos, mínima de 10 y máxima de 12 grados. En Carrizalillo, con llovizna, mínima de 11 y máxima de 15 grados. En Vallenar, con chubascos, mínima de 11 y máxima de 15 grados. En Freirina, con chubascos, mínima de 12 y máxima de 17 grados. En Huasco, con chubascos, mínima de 12 y máxima de 16 grados. En Conay, variable, mínima de menos 13 y máxima de menos 8 grados. En Los Caserones, variable mínima de menos 11 y máxima de menos 7 grados. Y hasta aquí nuestro informe del tiempo para hoy.
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0: En Panorama Regional revisamos los indicadores económicos para esta jornada de lunes 17 de agosto. Les contamos que la unidad de fomento, la UF, está en 40.855 pesos con 33 centavos. El dólar observado se transa en 913 pesos con 20 centavos. El euro observado en 1.056 pesos con 03 centavos. Y la unidad tributaria mensual para este agosto tiene un valor de 71.649 pesos. Los invitamos, como siempre, a seguir juntos con mucho más en tu sintonía favorita. Pronto más informaciones en un nuevo Panorama Regional. Que estén muy bien.
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Las cinco claves para lograr algo son la fuerza de voluntad, la capacidad para levantarse si te caes, la esperanza, el deseo y el esfuerzo constante.

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1: Son las 4 de la tarde, 28 minutos.
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1: Son las 4 de la tarde, 57 minutos.
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0: Son las 5 de la tarde, 16 minutos.
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1: Son las 5 de la tarde, 31 minutos.
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1: Son las 5 de la tarde, 57 minutos.
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7: ¿Se acuerda usted de cómo duele crecer?

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1: Son las 6 de la tarde, 28 minutos.
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0: Son las 6 de la tarde, 51 minutos.
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2: La decisión es más poderosa que cualquier circunstancia.

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1: Son las 6 de la tarde, 57 minutos.
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4: ¿Recuerda usted la exitosa serie de televisión de los 90, Guardianes?

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2: Son las 7 de la tarde, 26 minutos.
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1: Son las 7 de la tarde, 57 minutos. 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
3: ¿Se acuerda usted de Malcolm? Creada por Lingwood Boomer de la cadena Fox, la serie comenzó a transmitirse el 9 de enero del año 2000 y finalizó el 14 de mayo del año 2006, luego de 7 veces nominada al Globo de Oro.

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1: Presidente Kast toma a distancia del proyecto Escucha a su Corazón, generaba una tensión que no era necesaria. El presidente José Antonio Kast marcó distancia con el proyecto de ley Escucha a su Corazón, iniciativa impulsada por diputados del Partido Nacional Libertario y Republicanos, que busca establecer como requisito que las mujeres escuchen los latidos del embrión o del feto antes de acceder a un aborto bajo alguna de las tres causales. En entrevista con Radio Duna, el mandatario aseguró que la iniciativa podría tener sentido, pero únicamente si la posibilidad de escuchar los latidos fuera voluntaria y no una obligación para las mujeres que recurran a la interrupción del embarazo. A mí me haría sentido, mucho sentido, en la medida en que fuera voluntario, sostuvo Kast, quien estableció como principal diferencia el carácter obligatorio que contempla la propuesta actualmente impulsada por parlamentarios oficialistas. En ese sentido, el jefe de Estado planteó que imponer esta exigencia generaría una tensión que a su juicio no es necesaria para el actual momento político. Al hacerlo obligatorio, continuó el presidente, efectivamente se estaba generando una tensión que creo que para este momento no es necesaria, afirmó, con lo cual Kast descarta el patrocinio del Ejecutivo a este proyecto de ley. Escucha su corazón. Vuelve a dispararse el cobre y no para de batir récords, acercándose a los $7 por libra. El cobre volvió a marcar un máximo histórico hoy lunes en la Bolsa de Metales de Londres al cerrar con un avance de 2,11% y alcanzar los $6.73 la libra. De esta manera superó el récord de $6.59 registrado apenas el pasado viernes y quedó cada vez más cerca de la barrera de los $7. En medio del avance del metal rojo, el dólar operaba a la baja. A las 9:13 minutos, el billete verde cedía 2 pesos con 35 centavos y se ubicaba en 913 pesos